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0: Hay una lista de razones por la que no habría que estar en el Facebook. En realidad, esa lista de razones no le interesa a nadie porque la mayoría del mundo en este momento debe estar en Facebook.
1: Exactamente, pero no hace falta tampoco... O sea, una cosa no quita la otra, ¿no? Si te duele la cabeza, uno le recomendaría a otro tomar aspirina.
0: A pesar de que nadie toma aspirina.
1: Mucha gente toma aspirina. Es un acto reflejo. Yo creo que sería importante aclarar que... O sea, todo el mundo sabe que Facebook, entre comillas, es algo peligroso, algo que...
0: Peligroso.
1: Sí.
0: Digamos, en realidad el peligroso es uno.
1: Pero uno no sabe exactamente qué es lo que está detrás de eso. Podemos decir que hay en cantidad de ejemplos. Muchas veces uno piensa que...
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1: Lo toma como algo normal, ¿no? Lo hace como si fuera una cosa de todos los días sin saber las consecuencias. A veces eso... Para las grandes empresas y este tipo de compañías se aprovechan un poco de la ingenuidad de la juventud.
0: Exactamente. Bueno, yo pienso también que el Facebook, como todos estos grandes, ¿cómo le llaman? Sociales, network, una cosa así, ¿no? Cambiaron evidentemente la manera de comportarse. Que tenemos, por ejemplo, acá en Alemania, especialmente en Alemania, diría yo, que en el fondo yo recuerdo así al ciudadano medio alemán como un fanático de la privacidad.
1: Sí, sigue siendo lo, en cierta
0: forma. Sí, pero sin embargo mete la pata terriblemente cuando está en el Facebook.
1: Por
0: es muy ridículo, ¿no? En el fondo es muy absurdo.
1: Bueno, quizás uno también comete muchos errores por estar o no estar en Facebook.
0: Claro, bueno, nosotros también, pero nosotros no somos tan fanáticos de la privacidad. Pero en Alemania era una cosa, pero básica. Es tanto que, por ejemplo, en el Google Maps, es el país más famoso del mundo, porque seguramente es el único país que tiene tantas, ¿cómo le llaman? Blur, que le llaman eso. Que hay escenas así del Street View donde no se pueden ver las entradas de las casas.
1: Sí.
0: Y eso no hay en otros países. Es una cosa rara.
1: Sí, es una cosa rara que puede ser positiva por un lado y por otro lado, ¿no? Porque uno nunca sabe. Uno a veces piensa, está siempre jugando con el tiempo, ¿no? Cómo reacciona todo esto y que... Yo creo que la crítica siempre es buena. O sea, a partir del momento que uno dice, bueno, existe el Facebook, uno puede haber dicho, parece que uno lo supera, ¿no? El hecho de la existencia misma lo supera porque piensa, increíble, si uno no está, se siente afuera. Sí. El que lo critica dice, bueno, hay mucha gente que no está por otras razones, se utiliza otros sistemas.
0: Exactamente.
1: Nosotros vamos a aclarar ahora, vamos a tratar de no aclarar, sino un poco de algunas de las razones por las cuales no habría que estar en Facebook.

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2: A ver. Yo creo que defiendo, yo pienso que defiendo todas las razones.
0: A ver, empecemos con una.
2: Por ejemplo, la, una de las razones puede ser que las compañías privadas no persiguen tus mejores intereses.
0: Ah, pero ¿de eso cuándo?
2: Bueno, en este caso con Facebook estás colaborando con una compañía privada. No es lo mismo si te venden un sí. producto y vos decís no lo compro, a estar utilizándolo y sin que te lo digan, te utilizan. Por ejemplo, Facebook y Google existen para facturar dinero vendiendo a los anunciantes la información que necesitan para tener mayor precisión en sus mensajes publicitarios a la hora de acercarse a ti. Esto explica las interminables y lúgubres políticas de privacidad que los usuarios debemos aceptar para utilizar estas herramientas digitales. Que nadie lee. Yo tampoco
0: que nadie lee. No.
2: Por eso Facebook hace cada vez más inalcanzable el entendimiento de que es exactamente lo que solicita el del usuario a cambio de la admisión.
1: 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No sabe nadie. 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
2: Actualmente las políticas de privacidad de Facebook.
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2: Al haber crecido de 1.004 palabras en 2005 a 5.830 palabras el día de hoy. O sea que prácticamente
0: son más las excepciones que la regla.
2: Se quintuplicó sí. las lo, ¿no? El famoso sagué del Facebook.
0: Sí, sí.
2: Su fundador, el conocido Marquito Zuckerberg, sí. ¿Alguna
0: montaña
2: vez bromeó?
0: De azúcar.
2: Sí, montaña de azúcar. Montaña de azúcar y dinero. ¿Alguna vez bromeó sobre esos estúpidos que confían en mí?
0: Sí, no me traía.
2: Aludiendo, claro, a los más de 500 millones de miembros de Facebook. Yo admiro el negocio que Zuckerberg ha construido, pero no confío en él. Task dice, eso dice el director de la revista Wired, ¿no? de Estados Unidos. Y una revista sobre internet y es muy interesante. Yo ya estoy también la utilizo como... pero sí, hay mucha información al respecto.
0: Otra razón para no estar en Facebook, por ejemplo, sería que la información que provees para algo invariablemente será aprovechada para algo más. Bueno, sí, esto es un comercio de información, claro, ahí está el detalle. Es como las abejas, me imagino. Yo supongo que las abejas hacen miel porque no porque están trabajando, sino porque lo hacen. ¿No? Que la hacen, porque claro, porque saben hacerla y les gustará, a lo mejor se divierten haciéndola, pero nosotros le sacamos el provecho comercializando la miel. De esta manera es algo similar, porque la gente intercambia información, pero Montaña de Azúcar la está copiando y la está vendiendo a otras empresas, ¿no es cierto?
2: Claro.

0: Yo creo que esa es otra razón. Vamos a leer otra razón que para mí es una de las más, para mí una de las más contundentes, que tiene que ver con el internet, tiene que ver con los días que estamos viviendo. Las redes sociales dificultan nuestra capacidad para reinventarnos. Para mí es uno de los puntos claves de Facebook. Cuando uno es más viejo, lamentablemente se reinventa poco. Uno necesita reinventarse
1: tanto.
0: No,
1: ¿para qué? Si ya no te da pelota a nadie.
0: Cuando eres joven, cometes errores y haces cosas estúpidas, digamos, entre comillas. Tener cuidado con lo que se publica en Facebook, que por estar hacer cualquier cosa que hagas ahora será tu castigo en el futuro.
1: Claro.
0: En algún punto de tu vida puede llegar a ser un boomerang, un arma de doble filo. Y tiene razón, todo esto puede ser cualquier cosa publicada en línea sobre ti podrá perseguirte por el resto de tu vida, a pesar de que todos tenemos derecho a crecer y a transformarnos a lo largo del camino, a cambiar de opinión y a ser otra persona, lógicamente. Como dijo el escritor Sharon Lanier, que le dieron un premio en Alemania hace poco, Sharon Lanier, no se me enteré, que es un tipo que escribe sobre software y técnica de, en una plática reciente. Si Robert Zimmerman,
1: Bob Dylan,
0: exactamente, de un pequeño pueblo de Minnesota, hubiese tenido un perfil en Facebook, tal vez jamás se hubiera recreado a sí mismo como el beatnik neoyorquino Bob Dylan. Esto explica un poco una de las razones que yo creo que lo he tomado por una experiencia propia.
1: A ver, aclárame esto.
0: Va por el hecho de cómo uno se presenta en Facebook y que lo arquea, esa información te arrastra toda tu vida, porque mucha más gente tiene información a cosas que influyen. Yo lo tengo como un ejemplo propio. Yo una época en mi vida estuve buscando trabajo, ¿no? Sí. Quería cambiar el trabajo en otro lugar.
1: Sí.
0: Y tenía el perfil, lógicamente no es el mismo que ahora, porque lo cambié a razón de esto, donde yo puse algo. Por ejemplo, lo digo claramente porque simpatizante de un club de fútbol, San Pauli.
1: Sí, claro.
0: En una charla, normal beber un Gespräch, sin ningún tipo de, digamos, de razón aparente con mi búsqueda de trabajo, apareció esta afición, entre comillas, que estaba en mi perfil. O sea, fue notado. Que yo estaba afiliado, no afiliado, sino que estaba simpatizado por un club de fútbol de Hamburgo, San Pauli. Que eso significa ya de por sí una marca.
1: Exactamente.
0: En ese momento me di cuenta, lógicamente, automáticamente me di cuenta que ya no tenía ninguna chance de conseguir ese empleo. Y eso para mí fue una prueba por la cual he cambiado mi perfil.
1: Pues en este caso podrías estar agradecido. ¿Cómo vas a conseguir empleo en un lugar donde la gente no le gusta San Pauli?
0: Sí, uno nunca lo sabe, pero prefiero no saberlo. O sea, yo prefiero no saber, porque en realidad yo no conozco la vida privada de los jefes de mi trabajo.
1: Mejor no conocerla.
0: No me interesa. No me interesa, porque quizás, ¿para qué quiero saber si es vota al FTP o una cosa que es lo más probable? O sea, no, sí, bueno. ¿Para qué? Puede ser
1: bueno,
0: un prejuicio.
1: Ahora no sé a quién votará.
0: Sí, a la Alternative für Deutschland. A lo que voy es que esa alternativa de reinvertirse, pienso que es un arma que pienso que en el futuro va a ser muy importante, porque la información cada vez es mayor y la capacidad de asimilación de información es cada vez mayor, y guardar información.
1: O sea, la información te persigue, aunque no lo quieras.
0: Sí, te persigue y te puede castigar, porque tienen la... El problema es que vos no sos dueño de tu información, yo creo que es el principal problema de Facebook. Que no tenés derecho a decir yo quiero borrar eso, no quiero que mi futuro quede. Es como un tatú.
1: Exactamente. Yo me acuerdo cuando tenía 4 años, perseguía pollitos con un ladrillo y los mataba, los aplastaba. Hasta que vino mi padre y en vez de agarrarme a patadas me hizo sentir culpable. Nunca me olvidé las escenas de los pollitos aplastados con el ladrillo. Me hacían un placer terrible. Imagínate que hubiera estado en el Facebook eso. Hoy no conseguía trabajo en el WWF. Nunca. No, nunca.
0: Yo no diría conseguirías trabajo. Tuvieran abierto algunas puertas de algún psiquiátrico o alguna prisión.
1: ¿Cómo? No me digas que nunca mataste pollitos con ladrillos.
0: No. Nunca maté pollitos.
1: ¿En serio?
0: La única vez que maté un pollito fue un error. Le quise mostrar el pollito a... Tenía un pollito en la casa que quise mostrar a mi... Creo que a mi madre, que sí. Estaba justamente haciendo papas fritas en la sartén. Y el pollito se le ocurrió pegar un salto mortal. Fue un salto mortal. Saltó la sartén con las papas fritas y lamentablemente lo saqué, pero...
1: No lo comieron al final.
0: No.
1: Bueno.

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